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0: yo quiero que me complazca con la loca, esa niña muy linda que está ahí. Complácemela.
1: A esa niña. Esa niña no, ese tigre que está ahí, boca chula.
0: Tú sabes, yo le tengo miedo a los locos.
1: Ay,
0: pero yo tengo a la guira, a Faustico ahí, esa mujer.
1: Ese es el tuyo.
0: Esa mujer.
1: Vamos a complacerlo.

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1: Dice el poeta, y recuerda que un clavo saca otro clavo. 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Te va a doler. 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Esta canción es de Álvaro Torres. Me gustó. Hicimos un merengue y dice así.

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a ti, vos Richard Valenzuela, el hermano mío, mi primo, Luis Rodríguez. Dice que va a chupar hoy, porque llegó el que sabe de la vuelta de Eli Santana, el primo, Richard Valenzuela.

Borrero del Mentado, ahí en el 12 y medio de las Américas. Super Colmado del Brother.

Llegó Fortuna y me la trajo. ¡Fortuna! ¡Ey! Saludo para la licenciada Cesarina Tineo. También, ¿eh? Ay, mamá. ¿Mamá qué? ¿Eh? Está acentuado, cuidado, para que después no digan. ¿Eh? Licenciada Cesarina Tineo, que está ahí también. Yo no sé si está chupando. ¡Leonor Viviana! ¿Tú empezaste a chupar, Leonor Viviana? ¿Eh? No, es para saber. ¡Doña Viola! Mira, Doña Viola. Está allá encendida en Italia, allá, Doña Viola. ¡Sánchez Peluquería! ¿Eh? La soviética, la diputada. Y hay una diputada que se llama la soviética. Pues yo la quiero conocer. Emeterio. Oye, qué nombre. Emeterio Solís. ¿Cómo se crió con ese nombre? ¡Oh, pero Emeterio, dime!

González. Llegó la González, mírala ahí a ella.

0: con el motor atravesado. Óyeme. El motor atravesado en el elevado y más de 2 kilómetros de tapón. Atravesado por bajar un vehículo que estaba quedado. Oye, esa vaina.
1: Señores dicen que soy compañero.
0: No.
1: Sí, señores dicen que soy.
0: ¿Cómo le coge un carrito?

Saludos para Mayra. Mayra y Frank. Rosario. Desde Suiza. Mayra y Frank. Están allí en Suiza. Están cruzando la Duarte. La Ruida. Manuel de la Rosa. Manuel de la Rosa. Por ahí, por San Isidro. Manuel de la Rosa. Y él está ahí activo. Ana Luisa Sánchez. Ana Luisa Sánchez. Está ahí también, tranquila, Leonor Viviana. Le voy a la otra de Toño. ¡Dale ahí! ¡Arranca, mi loco! ¡Oh!

Chica especialmente. Por otro lado, no es pa' Boca Chica. En coro. ¡Ey! ¡Bolivita! ¡Ven, vamos a hacer ese coro, mi loco! El primo Lanín desde Ohio.

0: es mi primo, el que me va a arreglar la tarde. Primo. Que me ponga un pecador a Diomedes ahí, cuando se pueda.
1: ¡Primo! ¡Doña Viola!
2: Un saludo especial para el locutor de Santana Mañana, el padre de su madre, Viola.

0: Buenas tardes, Denis Santana, te habla Wilkin de Manu Guayabo, para que me complazca con la bachata de Joe Vera, El Molde. Bendiciones, hermano.
1: Te voy a buscar El Molde ahora.

0: arreglar la tarde del domingo.
1: Hola, Wilda.
0: Domingo.
1: ¡Ah, Wilda!
0: ¡Ay, ay, ay! ¡Qué rico!
1: ¡Ey! ¡Súbelo a Wilda, que está bajito! ¡A Wilda! ¿Qué es lo que es? ¡Ahí, ahí, ahí, ahí!

doña Aura, Aura Florentino. Aura, llegó la mami Reyes, la mami, el negro, desde Pamplona, España, Carlos Méndez. Carlos Méndez, desde Pamplona, España.

0: El abusador de los domingos, el incitador, el que te pone a beber, Denis Santana, el abusador, para Homero, abusador.
1: ¡Ey, cuidado!

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Cuando vaya. Cuando vaya para el mundo. José Arias. Están ahí activos, Jorge. ¿Qué es lo que pasa? Sabroso. Pero ¿cómo te hago entender? Sandra Liriano Carrasco. Hola, Sandra. ¿Qué es lo que es?

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0: sabroso. El que sabe de la vuelta soy yo. Ay, mira quién anda aquí.
1: Benny, mi amor, buenas tardes. Mira, aquí está el corillo, que tú sabes lo de Lowe. Aquí está sentado Víctor, Limanuel, Carmen, Joel,
0: ¿cómo?
1: Ani y yo, Yajaira. Tú sabes, claro, tu gente. Tírame hielito y ponme una bachatica buena, buena.
0: Más
1: démele
0: buena.
1: Un corillo al tío.
0: Más buena, te voy a dar más buena. Jonathan, desde San Cristóbal. Jonathan, ¿tú quieres más buena de ahí? Dime, dime. ¡Uy!

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Christopher anda por ahí, Alfredo Jiménez. Alfredo Jiménez, de por allá, de San Juan. Alfredo Jiménez, el Bichán anda por ahí, el Bichán. Fran Junior Bautista, espérate que le voy a poner esta. Fran Junior. Oye. Adriano Carne, Hochi de Deep Fine Pork, Quinchuleta. Están ahí donde José Caché.

por ahí anda Yuli. Sabroso. El que sabe de la vuelta. Y no es Raulín que está sonando, Frank. Ese no es Raulín. O soy yo que estoy cantando, dime. Que voy a empezar a cantar. ¿Eh? Ese no es Raulín. Digo yo. Yo creo que ese es Raulín Junior, ¿eh? Frank Junior, ¿qué fue?

0: Denis Santana, mi loco, ponme la canción y yo para cuándo.
1: Coño, él tiene una risita media rara, él.
2: Activa desde Cristo Rey, la Malévora. Ponme la bachata de Teodoro Reyes, ajá, mi dos estrellas. Y un saludo a Rudy allá en Cristo Rey.
1: Está bien, eso va.
3: Activo, ahora. Activo con el locutor Marca País, Denis Santana, oh. El único locutor que tiene los códigos de la NASA. Señor. Colega, siga ahí. Dígame de el profesor, el teacher Juan Sánchez, pero Santana, bueno. Ariel Ovalle, ¿dónde que te metes que no te veo?
4: Hey, buenas tardes, mi hermano Denis.
1: Buenas.
4: El que sabe de la vuelta, oye, cuando tú puedas, por favor. Me dejaste sin nada.
1: Yo no.
4: Activo, ¿y tú sabes, bajando de Dajabón aquí?
1: El DH.
4: Ya por lo menos estoy escuchando... una emisora buena que venía aburrido por ahí, loco. No, la gente del Cibao no sabe poner música.
1: ¡Cuidado!
4: Tú tienes que hacer una la cátedra de esos DJ por ahí.
1: Ahí mi Carlos Báez se va para Florida. Carlos Báez.
4: Ramón Cordero.
1: Sí.
4: Activo, tú sabes.
1: Sí.
4: Óyeme, esa gente del Cibao, loco, yo vengo aburrido por ahí. El radio mío no tiene Bluetooth. Y eso es una zozobra con la emisora. Ustedes son duros aquí. Yo lo digo, ustedes son duros aquí, de verdad que sí.
1: Ya tú llegaste a donde tenías que llegar, mi loco.

0: Chía. Allá en Jaina y aquí en la capital, escuela de choferes Chía, que me enseñó a manejarlo mojado. Yo no resbalo.
1: Buenas tardes, buenas tardes. Ajá. Usted llegó con su pila nueva,
0: Todo el tiempo.
1: Llegó con pila nueva usted.
0: ¿Cuál es la desesperación, Richard? ¿Cuál es la desesperación? El Javi desde Santiago. El Javi. ¿Quién es? Ah, Edward desde Pensilvania. Edward desde Pensilvania. Las cosas se cogen con calma. No se desesperen. Francisco Alberto desde Barahona. Francisco Alberto, el Javi allá en Santiago. Antonio Jeremy Disla. El Soto desde Villamella. El Soto allá en Villamella. Que también está ahí gozando. ¡Carmen! ¡Carmen! Hola, Carmen. La hermana Carmen, que estará de cumpleaños. Y mi cuñada Sandra, que anda por ahí. ¡Sandra! ¿Qué es lo que pasa, Sandra?
2: ¡Eduardo! Saludos, saludos, Denis Santana, el hombre que sabe de la vuelta.
0: Ajá.
2: Bendiciones para ti. Gracias. Un saludo para el primo Richard, Eduardo de Pensilvania.
0: Ok, Jocelyn desde Phoenix, en Arizona. Jocelyn, toda la bachata que me han pedido, eso va a sonar. No se desesperen.

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0: sabroso.
1: ¡Vivo!
0: Erickson Montesquieu. Él está ahí también chupando. Erickson, ¿qué es lo que pasa, mi loco?
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0: Carolina, Puerto Rico, Jesús del Rosario. Jesús del Rosario desde Carolina, Puerto Rico. Mira ahí quién está. ¡Yuli! ¿Qué es lo que es, Yuli? Ramón Santana desde PR también. Ramón Santana. ¡Clari! ¡Clari, la pelirroja! ¡Clari! ¿Pero cuál es el problema? Que lo repitan y punto. Si no veo el mensaje, que lo repitan. ¿Cuál es la dema? ¿Cuál es la situación? ¿Cuál es la bemberria? ¡María Luisa! ¿Qué es lo que pasa, María Luisa? Si usted ve que yo no checo el mensaje, dije que, pero yo te respondí, Clari, chismosa, yo te respondí, mi loca. Oye, ahora, usted y ella, Libby, están como por hacer un lío. Vamos a ver.
1: Buenas tardes. El hombre marca país, el hombre que sabe de la vuelta, Denis Santana. Al oyente que estaba, lo llamó, ese estaba equivocado.
0: ¿Cómo así?
1: Dice que usted llegó con la pila, pues una pila cargada. Usted siempre la tiene cargada. Usted siempre está activo.
0: Todo el tiempo.
1: Usted no es el hombre que sabe la vuelta.
0: No, yo soy la vuelta.
1: Dígale al que la pila suya no es como muchas pilas de muchos locutores. La suya es... Rayo va.
0: Ay.
1: Siempre duro y cargar. Denis Santana.
0: ¡Ay, mi madre!
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0: desde Gaspar Hernández. Mary Méndez, Gaspar Hernández. Llegó para Braylin, Braylin Polanco. Desde Cristo Rey, de parte de Annie. Annie, su madre, Braylin Polanco. Desde Cristo Rey.
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0: Ven, hoy comí peca con coco, me recolé de ti hoy. Peca con coco comí yo hoy, me recolé de ti.
1: No, loco, así no. Así no, abusador. Oh, pero ven acá. Oh, pero ya te relajo conmigo, ¿eh?
2: Denis Santana, nuevamente Edward. Yo soy de muy poco pedir bachata. Ajá. Porque usted la pone toda, usted sabe lo que le gusta a la gente.
1: Yo soy la vuelta.
2: Pero póngame la de Fran Reyes, ajá, mucho mejor que a ti me va. Oh. Sabroso.

0: De San Francisco para la capital, compadre.
1: De ti.
0: ¿Se bajando o subiendo? ¿Qué se dice? Sí, porque hay mucha gente que se equivoca. Rosa.
2: Soy tu príncipe.
0: Rosa desde Madrid. Rosa. Ya se acabó esa. Vamos aquí. No es que se estén quejando tanto. La gente que más se queja. De lo bueno y de lo malo se quejan. Como quiera se quejan. Richard, ¿y qué es? ¿Tú quieres que te la ponga todita a ti, nada más?

0: Denis Santana, el de la vuelta, de Muraco Peluquería, directamente de Villacón. Puse una nota de voz el viernes 26 para mi comadre, que cumplía año y no fue posible. Y me la saluda ahí, me complace con la bachata de Anthony Santo, que lo cumpla feliz. Sí, aquí ella está ahora mismo en mi peluquería con su...
1: ¡Ay, pero Muraco! ¡Pero Muraco! ¡Ay, Dios mío, dame el nombre, Muraco! Luis Figuereo, desde el malecón, allá en San Pedro. Luis Figuereo, allá en el malecón, en San Pedro. Está ahí, Sánchez Peluquería. Tranquilo, mi loco, qué vaina, ¡Mireida! ¡Muraco! Yo no estaba aquí el viernes.
2: No quiero nada contigo.
1: Yo trabajé en la tarde.
2: Recuerda que me ofrecí.
1: Yo no vine en la noche, loco.
2: Y me pegaste los cuernos de gracia.
1: ¡Un, dos! ¡Ey! ¿Y a quién no le han pegado los cuernos?
3: ¡DJ Henry!
1: Salga uno y levante la mano.

0: más caro y el más duro. Denis Santana. Es el más duro, duro, duro. Mi locutor favorito. Te rompe, rompe, rompe.
1: Ay, pues yo rompo.
0: Si hay otro, es falsificado.
1: Ah, sí, eso es verdad.

0: Manuel de Jesús Pérez Montilla. Está ahí. Wander Llave. ¡Oh! ¡Ay, Wander! ¿Y tú existes? Oh, yo pensé que tú y yo no éramos nada, ¿ya? Pensé yo. ¡Ay, tú estás ahí! Un hombre que tiene mi número personal y toda la vaina. No, Wander, no, así no. Te estoy dejando tranquilo. Melba Fashion desde Bonao. Albert Medina. Dice que llegó Andrés. Saludo para Andrés, ahí en las Américas. Albert Medina. La familia Suárez Peña. Familia Suárez Peña. Melba Fashion. Oye, esta vaina. Yo lo siento, pero es así. Yo lo siento, pero es así. Deciré. Hola, Rosa. Está bien, Wander. Sigue ahí, el Cangri. A Neuri, el varón.
1: Amorcito de mi alma.
0: La gente de San Juan de la Maguana.
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0: Correca, deciré.
1: Toda una eternidad. Ay, ay.
0: ¡Rosa! ¿Dónde es que tú vives, Rosa?
1: Amor.
0: Elvis Pérez, oye, Elvis.

Oye, la bachata, él adivina mi bachata favorita. Por eso lo quiero mucho. Que Dios me le dé mucha salud y Dios me lo bendiga mucho.

0: Así, así, así, así, así, así, así, así, así, así, así,
1: así, así, así, así, así, así, así, así, así, así, así, así, así, así, así, así, así, así, así, así, así, así, así, así, así, así, ¿verdad? Así, así, así, así, así, así, así, así, así, así. Ay, yo no sé si es así o cómo es, ¿no? Ay, yo no sé. Sí, yo no sé si es así, pero yo creo que sí. Vamos a darle.

ahorita. Melba Fashion allá en Bonao. Saludo a un tal Rebaloso Malo. ¿Eh? A un tal Rebaloso Malo, yo no entendí. ¿Eh? Ah, ok. Margie, ¿qué es lo que? La Rubia Gómez. La Rubia, ¿cómo está? Yo estoy bien, gracias. Ponme una canción de Paniagua. Esta maldita, no entendí. Paniagua tiene una canción así. ¿Eh? La Rubia de...

de Nueva York, la rubia, Miguel López, tranquilo, Miguel. Isaura, Isaura, espérate que le voy a poner esta que me pidieron. Ay, pero ¿qué es esto? Richard Valenzuela. Si usted bebe con las canciones de Romeo, no voy a decir porque yo sé que usted tiene hijos.

que sigan brillando, deciré. Darío, el guardia. Darío, en el Guayabal.

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Ortiz presentó el tema escándalo del pasado. Seguimos pegado en el verano. 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

0: Alexander, allá en Villa Mella. Alexander.
1: Súbelo, que está broto.
0: No, súbelo tú.
1: Lo mío, que lo que hay.
0: Estamos bien.
1: Tranquilo.
0: Señor Miguel López.
2: Pa' Hugo Gómez, desde Juan Dolio, 102.5.
0: Saludo para Reynoso de parte de Andrés Villar Figuereo en el municipio de Los Cacaos. ¿Eh? En Los Cacaos. Sí, que está haciendo calor, mi loco. ¿Eh? ¿Cómo que llegó Denis? Oye, dije que llegó Denis Santana. Ya yo casi me voy. En la Venezuela, Emilio el piloto. Ahí está Antonio también. Emilio el piloto y Antonio. Que andan por ahí, por la Venezuela.
3: Corazón. Compláceme con la bachata de Kiko Rodríguez. El anillo que no le pude dar.
0: No, mami, que Kiko no cabe.
3: Anillo
0: no.
3: En el dedo.
0: No, quítaselo ese anillo, mami, que ese anillo no cabe ahí. Quítaselo ese anillo. ¡Pedro Herrera! ¡Pedro Herrera! Yo no sé dónde está Pedro Herrera. Si es en Herrera, ¿dónde que está? ¿Eh? Saludos para doña Tomasina en La Javilla. Doña Tomasina, de parte de su hija Yasori. Tomasina, su hija le está mandando saludos. ¿Lo escucha usted? ¿Eh?

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1: Gilmari Troncoso, desde el Bronx, New York. Alexander Ferreira está de cumpleaños. Alexander, sobrino de Gilmari Troncoso. ¡Felicitaciones!

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